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0: la vam menjar unes quantes vegades a Flashback.
1: Muy buena canción. Recomiendo mi lista de Spotify.
0: ¿També hi és?
1: Sí, esta la recomiendo. Presidente. Haré un vídeo sobre esto, sobre esta recomendación.
2: ¿Cómo está lo de Ceuta?
1: Bueno, vamos a hablar de Victus, que es la recomendación literària que haré, sí. Y la canción de Lento y Contento, que es como voy yo por la vida.
0: Es diu bueno, sí, es diu Calma.
1: A la, calma.
0: He col·locat a la posició número 3 de la llista de Flashback d'aquell 2019 aquesta.

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0: Bueno, té un punt. Sé que te gusta. Mira, Luis Fonsi. Todavía por mucho que digas, además
1: puedo ver en tus ojos que no solo quieres quedar como amigo. Escolto Luis Fonsi i em surt el Despacito immediatament.
0: Clar, clar.
1: No puc evitar.
0: Clar, clar. Mira, mira com...

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0: Yo tenía que siempre va a ser mejor, cabrón. Tenemos el Teide.
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